afrontamos otro tipo de guerra, que es la declarada por organizaciones criminales transnacionales.

afrontamos otro tipo de guerra, que es la declarada por organizaciones criminales transnacionales.